0: D'aquí 6 minuts arribarem a 3 quarts a 3 de la tarda. 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Com dèiem, ahir va tenir la primera patinada al Real Madrid de Mourinho.
1: Ahí está Kylian Mbappé. Le va a coger carrera, pierna derecha para la carrera. Le pega, paró Valles. El remate, paró Valles.
2: Bueno.
1: Cartuja,
2: mejora de contrato.
1: Ojo, Valles que lo celebra. No le ha hecho gracia a Kylian Mbappé. El penalti está mal tirado. La acción de Valles es un paradón, Herraez. Y luego Mbappé.
0: Hombre, es que le sobra Valles.
1: ¿Qué pasa con Valles?
3: Enhorabón al Betis que jugó para empatar. Y le salió el gordo.
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3: No sé por qué hemos perdido. No consigo justificar porque colectivamente el equipo ha jugado muy bien en todos los aspectos, ha jugado muy bien. Individualmente también no tengo nada que reprochar a ningún jugador con su actitud. Todo lo contrario, la gente ha dejado todo. Merecemos ganar claramente, pero el merecer no te da puntos.
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3: Los jugadores del Betis son más listos que los del Real Madrid. Los del Real Madrid son puros, son naif. Los jugadores del Madrid se levantan inmediatamente. Los jugadores del Betis son más listos. Son más listos. Y obviamente que con el apoyo de una afición fantástica que empuja, que presiona, consiguen este tipo de cosas.
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